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0: Buenas tardes, esto es El Deportivo, lunes 25 de mayo. Nos acompaña aquí Quini Cabeza, nuestro director deportivo, y les habla Manuel Cebrián. Comenzábamos este programa con un pequeño homenaje a esta cantante colombiana que fallecía hace poquitos días, llamada Totó la Momposina, y esta canción...
1: La Momposía.
0: Ah, perdón, la Momposina.
1: Su nombre real es Sonia Bazamba Vides.
0: Ok, perdón.
1: Murió a los 85 años el 17 de mayo en México. Bueno, esta canción, pues claro, que se la queremos dedicar a Claudia, fanática, y bueno, ella fue la que me dijo y la que me enseñó quién era realmente esta artista de música folclórica colombiana, que muy famosa.
0: Y esta canción se titulaba y se titula El Pescador.
1: Bueno, buenas tardes, Manuel, ¿cómo vas?
0: Buenas, Quini, pues la verdad que bien. Ya aquí estamos a full, lunes, 6 y 8 minutos de la tarde, en la 3ZZZ, en El Deportivo, que como todos saben, se puede escuchar a través del 92.3 de la FM. Llegamos a muchos pueblitos en Victoria, como dice...
1: Pueblitos y Yelón y los pueblitos de alrededor, y entre medias.
0: Y a través de la página web de la 3ZZZ, pues llegamos a todo el mundo que nos quiera escuchar a través de internet.
1: Y tienes un anuncio por ahí de alguna cosa que tenemos el sábado para un festival.
0: Exacto, es el Spanish Language Fiesta, que celebra este año su décima edición, sus 10 años. Es este sábado 30 de mayo en el Atrium de Federation Square, aquí en Melbourne, y estará desde las 11:30 de la mañana hasta las 5:30 de la tarde. Habrá música en directo, comida latina, cultura, baile y entrada gratuita.
1: Ah, bueno. Entonces, para hoy tenemos, la final de la Champions, ya ha habido la final de la Europa League, ha acabado la Premier, ha acabado la Liga, ha habido Fórmula 1, está el Giro.
0: Está el Futi.
1: El Furi, pero la noticia,
0: ajá,
1: es que es mundial, es que está saliendo en todos los periódicos. El Depor vuelve a primera.
0: El Deportivo de La Coruña.
1: Vuelve a primera 8 años después, el Superdepor.
0: Sí, que es dentro de los... Es el único equipo de los 9 grandes que han ganado la Liga que no estaba en primera.
1: Exactamente. Es el único que quedaba. Pero mira, vuelve a primera. Y como no puede ser de otra manera, pues ¿quién tenemos con nosotros? A nuestro gallego de cuna, a nuestro Superdepor, a nuestro Deportivo de La Coruña y nuestro amigo, director y, bueno, el mentor de todo esto... Don señor y señor Máximo Pérez Torres. Buenas tardes, Más.
2: Muy buenas, chicos. ¿Cómo estáis ahí?
1: Enhorabuena. Bien, aquí con frío. Ya sabemos que nosotros...
2: Pensé que no iba a tener voz después de los gritos que pegué esta noche.
1: Ah, sí. ¿La has pasado bien? ¿La has sufrido?
2: No lo sufrí porque empezamos ganando fácil al Valladolid.
1: Sí, no, al final ha sido 0-2. En el minuto 20 creo que ya iba ganando...
2: Baño y masaje, que se dice, y por fin estamos de vuelta donde nos corresponde. El mejor equipo gallego, por mucho que le duela a los aficionados del Celta de Vigo.
1: A los celtillas.
2: No han ganado ningún título. Nosotros sí que hemos ganado títulos.
1: Campeón de Liga, campeón de Copa. Y
2: la Copa varias veces y hemos hecho grandes hemos tenido épicas victorias y remontadas en Europa.
1: Y tenemos el Depor, yo creo que ha sido el único equipo, ¿cómo le llamaron? Aquel que le metió al Madrid en su casa a la final de la Copa del Rey, el Deportazo, ¿cómo era?
2: El centenariazo.
1: Además, cuando el Madrid cumplía los 100 años, exactamente.
2: 1-2, el día que el Madrid, todavía recuerdo los goles.
1: ¿Sí? yo ya no me acuerdo de ellos.
2: Pero además subimos de la mano además con el Racing de Santander, que es otro clásico de fútbol español.
1: Exactamente, el Racing sube también a Primera División, vuelve a Primera División.
2: Y baja el Oviedo, el Girona, que no es clásico de nada, es un equipo impostado un poquito con el dinero de Qatar y del Manchester City.
1: Y el Mallorca.
2: Y el Mallorca, que bueno.
1: Pues... Pero los que bajan son todo inversión extranjera, ¿eh?
2: suele pasar.
1: ¿El Mallorca también lo está Turquía o no recuerdo exactamente quién son los que tienen?
2: No, el Mallorca se supone que la familia Nadal tiene una participación, no sé qué participación tiene en el equipo.
1: Sí, exactamente.
2: Pero bueno, hicieron un cambio de entrenador rarísimo, echaron a un entrenador buenísimo, trajeron a De Michelis, que sí, que vale, es un buen entrenador, pero la forma que echaron al otro entrenador fue como muy desagradable, muy rara, y lo han pagado. Le pasó lo mismo al Oviedo. El Oviedo tenía un gran entrenador, que fue el con el que habían conseguido el ascenso el año anterior. Lo echaron sin motivo aparente en la cuarta o quinta jornada porque se les cruzó un cable a la directiva y a partir de ahí ya no hizo absolutamente nada.
1: El Levante el Girona,
2: El Girona es raro porque ha mantenido al entrenador todo el año, que además se va, que lo quieren fichar en Alemania. A Michel lo quieren fichar en Alemania. Bueno, vamos a ver qué pasa. Y luego en otras, campeón el Barcelona, el Madrid queda segundo, paliza impresionante.
1: 5-1 lo ha metido el Villarreal hoy al
2: Atlético de Madrid. Por supuesto, no hay ni una sola crítica al planteamiento Rakan una vez más del Cholo Simeone.
1: ¿Y qué esperabas?
2: Y tremenda la exhibición del Villarreal en la despedida de Marcelino. Se va un gran entrenador.
1: Se va Marcelino y viene el entrenador, creo que es el entrenador del Rayo, el que va.
2: Creo que estaban intentando, pero dicen que si el Español también está intentando meter, porque ahora está Monchi de director deportivo del Español.
1: Del Español. Que se ha salvado salvado por los pelos.
2: Sí, sí, pero bueno, quieren hacer ahí una inversión importante. Y en Italia, sorpresón, el cómo se clasifica para la Champions y el Milán se queda fuera.
1: El colmo que le cogió y en segunda le cogió Cesc y mira, lo ha clasificado para la Champions.
2: A nuestros oyentes, si queréis ver un estadio bonito, con unas vistas espectaculares, el estadio del Como.
1: Sí.
2: Es tremendo.
1: Invitamos a todo el mundo para tremendo, que se dé una vuelta por allí.
2: Y en Inglaterra lo más llamativo ha sido el descenso del campeón de la Europa League hace unos años, el West Ham, que quedó campeón de la Europa League. Vendió a Declan Rice, fue una venta, él también presionó un poquito su capitán, lo vendió al Arsenal hace 2 años, después de ser campeones de Europa, de la Europa League, y ha descendido, era o el West Ham o el Tottenham. O sea, dos.
1: Sí, el Tottenham se ha quedado a las puertas, ha quedado el descenso.
2: Y ha sido por un gol que ha metido el Tottenham y el West Ham se ha ido a la tal. Y bueno, el equipo de Iraola se clasifica para Europa.
1: Y la despedida de Guardiola, del City, después de 10 años.
2: El mejor, después de Ferguson, seguramente por títulos es el mejor entrenador de la historia de Inglaterra. Y desde luego es uno de los tres entrenadores más influyentes del fútbol, de la historia del fútbol mundial, sin duda.
1: A mí unas fuentes me han filtrado que posiblemente sea el nuevo seleccionador de Italia.
2: Interesante,
1: muy interesante, sí, porque Italia ahora mismo, pues yo lo veo un proyecto a largo plazo, porque bueno, Italia ahora mismo no va a jugar Mundial, tenemos en 2 años Eurocopa. Entonces le da tiempo, pero también había dicho que él que quería tomarse un año sabático, que no iba a entrenar a ningún equipo y que iba a entrenar, creo que dijo que quería entrenar alguna selección. Y ahora mismo Guardiola no le veo entrenador con la calidad que tiene.
2: Yo creo que va a esperar al batacazo que se va a pegar Tuchel con Inglaterra.
1: ¿Para coger a Inglaterra?
2: Sí, ahí sí que se lo diría a Inglaterra, porque la selección que ha hecho, bueno, los jugadores que ha seleccionado, hay muchísima polémica en Inglaterra porque se han quedado jugadores, para mí, el Palmer y Trent Alexander-Arnold, el jugador del Madrid, son los dos jugadores que no entiendo muy bien por qué.
1: Que han sacrificado, ¿no?
2: Luego hay dos o tres más también muy buenos, muy, muy buenos.
1: Pero
2: como Foden, pero bueno, Foden nunca ha hecho gran cosa, pero... Un tío como Palmer, que en los partidos importantes, en las finales, en las semifinales, es un tío que siempre mete goles, el del Chelsea.
1: Sí.
2: Bueno.
1: El Chelsea, que también se ha quedado fuera de Europa.
2: Para Europa. Ahora que lo va a agarrar Xabi Alonso el año que viene.
1: Exactamente. Bueno, por lo menos tiene tiempo de hacer un proyecto de futuro
2: y
1: para
2: la temporada. Sí, en Europa sí no hay gran cosa.
1: La final de la Champions.
2: el Madrid con elecciones.
1: Bueno,
2: se supone Mourinho de nuevo entrenador.
1: Bueno, no
2: para
1: es de mi.
2: Para el presidente actual. Y ya veremos con el candidato.
1: Que hay elecciones. Al final, sí hay elecciones. El día hablan de que van a haber las elecciones, Manuel.
2: Creo que es el 8 de junio.
0: Hoy se anunciaba, no sé si al final sí. Lo han anunciado ya.
2: Sobre
0: ¿no?
2: el 8 de...
1: El 8, sí, no, sobre el 8. No, no, sí, no van a tardar 8. Mucho, no van a tardar mucho y porque dice que sí tiene el mexicano...
2: No, no es mexicano, es español.
1: Es español.
0: Es de Alicante. Es alicantino.
2: Riquelme. Chico español. Para ser presidente del Madrid tienes que ser español, tienes que ser socio del Madrid de no sé cuántos años, mínimo 20 años.
1: Tienes que tener un avión privado.
2: Y tienes que tener mucho dinero.
1: Y dice que tiene todos los avales y que posiblemente...
2: Lo
1: y que
2: si tiene... es el típico comentario de Florentino Pérez, fuera de lugar, fuera de tono, un poquito racista, un comentario un poquito racista. Cuando él tiene como ayuda, como su principal, con su mano derecha en la sombra, es un chico que es marroquí. Imagínate que es el otro candidato, se pone a hacer la misma mención. ¿Y a ti qué te pasa? Porque hizo la mención de que tenía acento mexicano.
1: Sí, que tenía acento, sí, es lo que... Ah, yo pensaba que era claro. o las empresas suyas están en México,
2: sí, tiene
1: capital, bastante capital en México.
2: O sea, un comentario fuera de lugar, pero
0: sí,
2: bueno.
0: El titular hoy decía, la Junta Electoral aprueba la candidatura de Enrique Riquelme y el Real Madrid celebrará elecciones por primera vez en 20 años. El órgano tendría que fijar hoy lunes la fecha de los comicios donde el empresario alicantino se enfrentará en las urnas a Florentino Pérez.
1: ¿Y cómo lo ves?
2: Bien.
1: ¿Tú crees que tendría apoyo suficiente como para salir presidente?
2: Sí, si sale Riquelme es que los aficionados del Madrid tienen poca memoria.
1: ¿Por qué?
2: Pero un tío que un presidente como Florentino, los últimos años han sido un poquito desastre, pero vamos.
1: Hombre, yo lo veo como el mejor presidente de la historia.
2: Este chico se estaba preparando para el 28 y la ha pillado a contrapié, a propósito por parte de Florentino, ha sido
1: una estrategia
2: de adelantar todo para que no les pillase, no tuviesen tiempo para preparar nada. ¿Qué va a presentar? ¿Qué va a prometer? Nadie le conoce. Nadie le conoce.
1: Sí,
2: le
1: no tiene un staff técnico presentado ni ha hablado tampoco de traer a nadie. Ni...
2: ¿Pero qué va a decir? Imagínate, el Madrid ha intentado traer a Klopp no sé cuántos años. Tú imagínate, los rumores son es que va a traer a Klopp y a
1: Haaland.
2: ¿Qué va a traer?
1: No, si trajese a Klopp y a Haaland...
2: No lo van a hacer nunca.
1: Yo creo que si no lo ha conseguido traer Florentino, no lo consigue traer nadie.
2: Un candidato que no conoce nadie va a ir por Europa y le va a convencer a uno de los mejores entrenadores.
1: El único que
2: está retirado.
1: Exacto. El único que es capaz de hacer algo así es Florentino, que fue traer a Figo cuando trajo a Figo el último día y a la última hora.
2: Pero bueno. Por cierto, cambiando de tal, en Futi, tremendo los Dockers, ¿eh?
1: Y sí, están espectacular. Y el Yelón ganando al líder. ¿No? Esta semana ha habido sorpresas muy interesantes. Carlton también ha ganado. No, la verdad que me quedé sorprendido.
2: No, histórico, en plan negativo, los actuales doblemente campeones, mis queridos Brisbane Lions, que aquí lo estamos sufriendo, el mayor marcador en contra en un tercer cuarto de la historia.
1: ¿Cuánto?
2: Le metieron los Giants, una paliza pero brutal. Perdieron por más de 90 puntos, pero perdieron 80, 90 puntos. Perdieron.
1: Una barbaridad, ¿no?
2: Una locura.
1: Yo no tenía muchas esperanzas con tenía esperanzas porque el Yelón está últimamente jugando muy bien y sobre todo tú sabes que el Yelón es un equipo de tercer cuarto muy muy intenso de segunda partes y ganar al líder que está hasta esta semana era líder, el Sydney, que le ha quitado los Docklands, le ha quitado el liderazgo porque ha vuelto a ganar, que lleva 11 de 12, ¿sabes? 11 de 12, que son palabras mayores.
2: Está tremendo Fremantle, yo no sé, yo creo que viene aquí a jugar a Brisbane de Fremantle la próxima semana. Tengo que mirar, pero... Y está el tema complicado, ¿no?
1: Al final,
2: pierdan los Lions, ahora mismo ya están en la... Ya sabéis que este año han cambiado la forma del torneo, lo han cambiado.
1: ¿En las finales?
2: No sé si sabéis. que hay, no se clasifican los 8 primeros para las finales, se clasifican los 6 primeros, y luego del séptimo al décimo hay la wild card, como en la, como el fútbol americano, que se enfrentan el séptimo contra el décimo, el octavo contra el noveno.
1: Y se clasifican y dos.
2: Y los ganadores de esos enfrentamientos pasan ya a los playoffs. A
1: como para alargarlo un poco más, ¿no?
2: Yo creo que para dar más margen, porque teniendo 18 equipos, bueno, pues siempre quedaban 10 equipos fuera, bueno, pues yo creo que es un poquito por... Y ahora mismo Brisbane Lions...
1: Sí, entonces en las finales, ¿cuántos equipos serán? En vez de 8, serán 10.
2: No, 8.
1: 8 igual, porque hacen una pequeña liguilla...
2: Son 6 más 2. Los dos, esos dos, 6 más 2, esos dos vienen del enfrentamiento entre el séptimo y el décimo, y el octavo y noveno. Ahora mismo sería los Adelaide Crows contra Collingwood, fíjate qué enfrentamiento, y Brisbane Lions contra Western Bulldogs.
1: No, imagínate campeones los cuatro. Cuatro campeones.
2: Bueno, no campeones, pero... Bueno, sí, Adelaide no, pero los demás...
1: Bueno, Adelaide no, pero el resto son todos...
2: Sí. Y va Fremantle de primero, sin de segundo, sí, y el Longcats muy bien.
0: Acabo de ver que el sábado 30 a las 4 y cuarto, Lions contra sí. Dockers.
1: ¡Uf! El sábado a las 4 y cuarto.
2: Están temblando, os digo, están temblando porque antes de este partido con los Giants... Estaba habiendo muchísimas críticas por el sistema defensivo, que este año no está funcionando en absoluto. Tendrán unos problemas tremendos de contener los contraataques de los cuando los equipos contrarios corren. Es un desastre, no son capaces de pararlos. Y estaban siendo tremendamente criticados la semana previa a este partido con los Giants. Y les cascaron 80 y tantos o 90 en un cuarto.
1: Bueno, pues a lo mejor es una inyección de moral para el próximo partido, y te dan la sorpresa y ganan.
2: Mira, tendría que los sistemas defensivos no cambian de un día para otro. Puedes optimizar tus recursos ofensivos optimizar el pateo a palos, pero los sistemas defensivos se van mejorando durante una temporada. Y el caso de los Lions van empeorando según avanza la temporada. En vez de ir a mejor, están yendo a peor según avanza la temporada. Y se nota, y es el equipo campeón con la peor defensa ahora mismo de los últimos no sé cuántos años.
1: Sí, no, pero eso te digo, que vienen de haberlo hecho bien en las últimas temporadas y...
2: Llevan tres finales consecutivas, dos títulos.
1: Dos títulos, tres finales consecutivas, exactamente.
2: Pero,
1: y ahora, no, ahora no son capaces de acertar.
2: Lo más significativo, os cuento a los dos, que es el hueco que se empieza a abrir. Es decir, el cuarto puesto, que es Hawthorn, que también es una sorpresa.
1: No, sí, la verdad que sí.
0: 30
2: ya,
0: puntos.
2: Ya tiene pequeño hueco con el quinto y el sexto, pero ya empieza a haber, ya hay un partido y medio entre Hawthorn el cuarto y el séptimo Adelaide. O sea que ya empieza a haber hueco, y llevamos muy poquitas fechas, llevamos solo 11 fechas.
1: 11.
2: Y ya empieza a haber este corte, ¿no? Y que normalmente tarda un pelín más en hacerse. Pero...
1: Sí, pero la verdad que ahora con ese tipo de eliminatorias o de grupos finales, tienes que apretar mucho, porque ya no te cabe el turno entre los seis primeros. Ahí, como no estés entre los seis primeros, que te asegures una semifinal decente, olvídate de que porque claro, jugar dos partidos extras del sexto al décimo como que te desgasta bastante. Eso hay que tenerlo en cuenta, que ya no es lo mismo.
2: Un partido más, pero bueno, estamos ahí. Por cierto, ganará el Tour el chico danés, ¿no?
1: Andrés.
2: El Giro Italia.
1: ¿El quién?
2: Vindegaard.
1: Vindegaard. Yo creo que sí. Yo creo que sí. Vi ayer el sprint. ¿Viste el sprint de la etapa de ayer? Uf.
2: Estuvo
1: a puntito. Ahora daremos un poquito la clasificación. También la Champions. Bueno, tenemos el Rayo, que juega el Rayo el jueves.
2: La Champions, vamos a ver. O sea, un partido importante. Hombre, imagínate si ganas el Rayo un título europeo.
1: Tú imagínate. O sea, es un...
2: Y luego tienes... por cierto, luego lo comentaré, imagino, lo de Belgrano, campeón por primera vez en Argentina, espectacular.
1: Sí, ganando a River 0, a River 1-2.
2: Remontándole.
1: 1-2, ¿no? Le ha ganado 1-2 y...
2: Iba perdiendo y le remontó.
1: Y también Juan Mata, jugador
0: del año
1: en Australia. Le han dado jugador del año en Australia, aunque no haya su equipo ni llegado a... Perdió en semifinales, pero bueno...
2: Final de Champions. todo el mundo da favorito al Paris Saint-Germain.
1: No, yo voy con el Chelsea, con el Arsenal, ¿eh?
2: Vamos a ver, porque el Arsenal que juega a marcadores, esto lo sabéis mejor vosotros, a marcadores cortos, uh-huh. Como es el típico equipo que se le puede atragantar a cualquiera.
1: Mira, esta mañana lo comentaba yo con un compañero. Además, lo comentamos todos los días con Ángelo, no sé si nos estará escuchando, lo estaba comentando yo esta mañana con él. Como el Arsenal tenga la oportunidad de marcarle un golito teniendo la mejor defensa de Europa, cuidadito que no le ganan, Aunque el Paris Saint-Germain tenga la delantera más letal sí, de Europa, pero también tiene sus fiascos, ¿eh?
2: Bueno, en fase de liga le ganó el Arsenal, pero bueno, vamos a ver.
1: Y el Arsenal viene con un partido de tranquilidad de haber sido campeón hace dos jornadas y quitándote ese peso de encima, porque si llegas a la final habiendo perdido otra vez la liga con el City en la última, como que ya es un poquito más decadente, pero sí. Date cuenta de que viene con el subidón de haber sido campeón y quiere hacer el doblete. Imagínate hacer Fábregas, Arteta, haciéndote un doblete de Champions y Liga.
2: Son todos entrenadores españoles.
1: Sí. Mira, tenemos en estas dos finales tres entrenadores españoles. El del Rayo.
2: Y bueno, y Emery, que estáis ahí, Emery...
1: Bueno, que ya ha sido, pero 5 de 6, que la única que ha perdido fue encima con el Arsenal, cuando fue entrenador del Arsenal.
2: Suele pasar eso.
1: Suele pasar. Así que bueno.
3: Bueno, chicos, buena semana.
1: Bueno, más. Un fuerte abrazo, muchísimas gracias. Como siempre, una enciclopedia con patitas. Arriba al Depor, a UPA al Depor y ya, claro, el año que viene, teniendo al Depor en primera, te queremos aquí, pues como aquel que dice,
0: todos los lunes.
3: Sí, me una camiseta con el 9 y estaré de ariete.
1: ¿De ariete? Un fuerte abrazo.
3: Abrazo, chicos. Cuídate.
1: Chao. Un besito. Chao.
0: Oye, vamos ahora con otro poquito de música. Seguimos con nuestra amiga Toto La Momposina.
1: Esta es buena. Dale.
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0: Continuamos después de esta preciosa canción de Toto La Momposina con Calle 13. Espectacular canción, la verdad que me encanta. Yo sé que no solo a mí, le gusta a mucha gente y sobre todo a nuestra gente. De aquí le mandamos un fuerte abrazo pues a toda esta gente amiga colombiana que tanto ha seguido a esta artista que desafortunadamente falleció a los 85 años dejando un legado espectacular cantando con toda la gente y todo el mundo quería cantar con ella. Pero bueno, seguimos con el deporte. Sí, hemos tenido aquí un poquito a Más que nos ha contado un poco un repaso rápido de la liga, de lo que ha pasado en la liga, que ya terminó la liga española, están terminando todas las ligas europeas, Argentina también ha terminado, la liga australiana, pero bueno, ya que Manuel ha hecho su buen trabajo como normalmente nos hace para nosotros nuestro reporte de la liga española, nos va a contar un poquito qué conclusiones ha sacado él de la liga española. Bueno, Manuel, cuéntanos bueno, pues, un poquito qué ha pasado.
1: Kini, esta era la última jornada liguera en España, la jornada número 38 en Primera División y nos deja la siguiente crónica deportiva. Girona 1, Elche 1, desciende el Girona a Segunda División tras empatar a un gol con el Elche. El partido tuvo más nervios y emoción que fútbol, con pocas ocasiones claras de gol, John Girona, que terminó volcado sobre la portería de Ituro en busca del gol salvador. Los de Michel pagan su mal final de temporada con 8 partidos sin ganar en el tramo más decisivo. Alavés 1, Rayo 2, Español 1, Real Sociedad 1, Real Madrid 4, Athletic 2. Carvajal decía, con mi salida ponemos fin a una era maravillosa. El gran capitán se despide del Real Madrid después de 24 años en el club, el día del adiós de Alaba, celebrado con una victoria contra el Athletic. Betis 2, Levante 1, Mallorca 3, Oviedo 0. Recordemos que el Mallorca también baja de categoría, junto que el Oviedo, que era el colista. Valencia 3, Barcelona 1. La gran victoria del Valencia contra el Barça no le sirve para alcanzar los puestos europeos. Los azulgranas solo premiaron del gol en el 120 de Lewandowski en su último partido en el club blaugrana. El Valencia abatió al campeón en un meritorio último partido de liga. La victoria, sin embargo, no le sirvió a los valencianistas para alcanzar Europa como resultado, con resultado del Getafe. Nadie discutió el triunfo del equipo de Corbarán, que acabó con su racha negativa ante los azulgranas, que solo contaban con una derrota en sus últimas 18 visitas a Valencia. Celta 1, Sevilla 0. El Celta jugará la Europa League. Los gallegos repiten presencia continental. Getafe 1, Osasuna 0. El Getafe estará en la Conference League y ponen un gran broche a un curso donde lo pasaron muy mal en la primera vuelta. Villarreal 5, Atlético de Madrid 1. Marcelino y Parejo se despiden con una manita al Atlético y el tercer puesto. El Villarreal se impone 5-1 a los de Simeone, destensados y muy endebles atrás. Como decíamos, vuelve el Deportivo a primera. Por su parte, el Real Zaragoza desciende a los infiernos y desaparece del fútbol profesional tras 77 años. El equipo dirigido...
0: La verdad que sí, un campeón de Europa como fue el Zaragoza. Yo no te acuerdas, ¿tú te acuerdas de aquel partido?
1: Sí, yo todavía, creo recordar algo, sí.
0: Yo todavía me acuerdo dónde estaba. Estaba trabajando con el camión, estaba en un bar de carretera cenando. ¿Y cómo se llamaba el que metió el gol? Ay, no me acuerdo exactamente, que fue un gol desde mitad del campo, ¿no? De mitad del campo, sí. Ya casi terminando el partido.
1: Y la locura.
0: Y fue la locura. Fue la locura cuando el Zaragoza, mira, imagínate, ya mira está ahora. Desaparecido hasta sí. del fútbol profesional.
1: El equipo dirigido por David Navarro no ha podido evitar la deriva en la que ha estado sumido el club durante toda la temporada y cae a la tercera categoría tras empatar ante Las Palmas. Y hasta ahí, pues esta crónica de la última jornada de Liga en nuestro país, en España.
0: Bueno, pues esto es hasta ahora, pues ya hasta el año que viene, nos despedimos hasta el año que viene ya de la Primera División, pero bueno, sabes que de fútbol vamos a tener este verano
1: mucho,
0: porque ¿en qué día estamos hoy?
1: Es el 25
0: de... Estamos a 25, el día 11 nos empieza ya el Mundial, que en el Mundial ahí se vende mucho, en el Mundial ahí hay muchos jugadores que van a salir van a porque muchos yo me estoy dando cuenta que muchos jugadores de élite que tienen contratos súper altos que tienen que renovar ahora, por ejemplo Vinicius tiene ahí un arma de doble filo. ¿Qué pasa con Vinicius? Que de momento no se ha sentado ni a negociar con el Real Madrid porque viene el Mundial, le pide 30 millones.
1: Por ver qué pasa en el Mundial.
0: Pero ¿y si te hace un papelito de nada?
1: Ajá.
0: ¿Y si consigue que no te haga nada en condiciones y no juegue a nada y se acabe? ¿Qué pasa? ¿El Madrid puede hacer? ¿Venderlo?
1: Aquí dicen ya los titulares hoy en España, dice, De la Fuente perfila la lista de España para el Mundial.
0: Exactamente, a las 8:30, esta noche a las 8:30 ya dan
1: la lista, ¿no?
0: Lo voy a escuchar, tengo que escucharlo.
1: Dice, pocas dudas y una decisión clave en la convocatoria de la selección. España anunciará la convocatoria con el bloque consolidado y varias incógnitas abiertas en todas las líneas.
0: Imagínate, eso lo tengo que escuchar yo esta noche, será desde el reposo casi prácticamente, pero quiero escuchar la lista porque... No sé si habrá muchas novedades, no creo, tampoco va a haber mucho. Están hablando que iban a llevar, porque quién lleva, Francia creo que es, no me acuerdo quién lleva cuatro porteros, pero De la Fuente yo creo que llevará los mismos tres porteros, Unai Simón, el portero del Barcelona y bueno. ¿Qué más tenemos por ahí?
1: Oye, para los amantes del baloncesto, antes que se nos olvide, el Olympiacos rinde a un heroico Real Madrid en una final apasionante en Atenas y gana su cuarta Euroliga. El conjunto griego se impone por 92-85 en un partido inolvidable en el que los blancos compitieron hasta el límite con todo en contra.
0: Sí, con todo en contra, incluso los árbitros. Porque los árbitros han tenido, porque yo lo estaba escuchando esta mañana... Y han tenido un doble rasero increíble, porque parece mentira que no sepan cómo son los griegos en el baloncesto. Sabes, los griegos en el baloncesto son terribles y los dejan hacer mucho más. Uh-huh. Pero si ellos te dejan hacer, si dejan hacer al Olympiacos faltas, que han sido faltas, y luego al Madrid le estaban pitando faltitas, pero faltitas, porque el Madrid ha aguantado sin pívot, que no ha podido jugar ninguno de sus pívot porque estaban lesionados los dos. Entonces, ¿qué pasa? Que ellos sí pueden hacer, pero tú no puedes acercarte. Ha sido bastantes caseros los árbitros y siempre, siempre con los turcos, con los equipos turcos, con Olympiacos, con Fenerbahce, con todos estos equipos así tan peleones, porque los griegos Olympiacos son terribles. Que sí, que han hecho un partidazo, pero el Madrid realmente ha perdido el partido en el último minuto y medio. Una falta que no era... Y ya se han desembocado porque al final se le ha ido de 7 puntos cuando no tenía que haber sido así. Pero bueno, el Madrid...
1: No, continuamos.
0: No, dime.
1: No, antes, y luego, que siempre hablamos del fútbol masculino, pero hay que reconocer el fútbol femenino, cómo está con las azulgranas del Barcelona, que se alzaron con la Champions, la Liga, la Copa y la Supercopa.
0: ¿Pero cuántos años hace que hacen eso?
1: Bueno, pues un año más.
0: Pero todos los años, y son campeonas de Europa siempre.
1: Sí, sí.
0: Siempre son campeonas de Europa. ¿Quién han ganado? El Paris Saint-Germain, creo que ha sido femenino.
1: Sí.
0: Al Paris Saint-Germain lo han ganado, le metieron. Pues, es que te mete 4-0 en una final. O sea, tiene un equipazo.
1: Son unas campeonas.
0: De todo. Llevan todo, sí, sí. No sé cuántas ligas seguidas, todas las copas seguidas. No hay equipo
1: no
0: ahora
1: tienen,
0: mismo.
1: No tienen rival, ¿no?
0: No tienen rival en Europa, no tienen. Tienen rivales en Europa porque algún partido sí lo han, pero en la Liga Española no tienen absolutamente nada que hacer. La Liga Australiana de Fútbol,
1: sí.
0: Al Paris Saint-Germain la han ganado, le metieron, pues, es que te mete 4-0 en una final, ¿sabes? Tiene un equipazo.
1: Son unas campeonas.
0: De todo. Llevan todo, sí. No sé cuántas ligas seguidas, todas las copas seguidas, no hay equipo
1: no
0: ahora
1: tienen,
0: mismo.
1: No tienen rival, ¿no?
0: No tienen rival en Europa, no tienen. Tienen rivales en Europa porque algún partido sí.

0: Club ganó 1-0 al Sydney. Y tengo por aquí una información que me ha mandado nuestro compañero Juan, lo voy a mirar ahora mismo, que un deportista, un futbolista chileno, ha sido nombrado jugador del partido. El chileno Luis Felipe Gallegos se consagró campeón de liga. El primer chileno campeón de liga que juega en el Auckland.
1: Okay.
0: Esto es una información de una televisión chilena que se la han enviado a él. Enhorabuena.
1: Y nuestro compatriota
0: Juan Mata, exactamente, lo que estábamos hablando antes con Max. Juan Mata, jugador del año, aunque no haya ganado ni haya llegado a ninguna final, jugador del año en la liga. Bueno, tampoco es difícil, porque el nivel del fútbol que hay aquí, pues, viene aquí uno como Juan Mata, que ha ganado todo en el mundo de fútbol, campeón del mundo. Campeón de Europa con España, campeón del mundo con España, campeón de Europa con varios equipos. Ha jugado en el Chelsea, ha jugado en el Manchester United, ha jugado en lo mejorcito que ha podido jugar. Pues como todavía le queda fútbol
1: en las botas,
0: a ver si tenemos la oportunidad de algún día tenerlo aquí con nosotros.
1: Estamos haciendo gestiones.
0: Estás gestionando tú por ahí, estás moviendo.
1: Se está cocinando.
0: Está moviendo tus hilos, tus influencias. Yo sé que tú eres una persona... muy influente en el mundo del deporte.
1: Está complicado, y más ahora con este reconocimiento, pues todos los medios están detrás de él, pero sí es verdad que están pendientes de, en cuanto tenga un huequecillo, nos van a dar ahí un poco de espacio.
0: Sería espectacular. ¿Qué más tenemos por ahí? Bueno, mira, también está llegando a su final la Liga Colombiana. También estuve viendo el otro día algo de fútbol. Desafortunadamente, pues Santa Fe ha quedado eliminado ayer contra Juniors 5-4 en el global del partido, porque quedó el primer partido, empataron a 1, pero fueron a los penaltis y perdió 5-4 Santa Fe de nuestros queridos, pues Oscar, Claudia, todos nuestros amigos son de Santa Fe, yo también, yo me apunto a todo. Atlético Nacional ganó 3-1 a Deportes Tolima, cuando le ganó los dos partidos. Le ganó 1-0 en casa de Tolima y 3-1 en Medellín. Y la final, pues el partido de ida será el próximo miércoles 3 de junio. Junior Atlético Nacional es el primer partido de la final, porque estas finales son a doble vuelta. Espérate, que no es el campeón, no va a salir campeón, porque mira, juega Junior Atlético Nacional el miércoles 3 y luego juega Nacional Junior el 9 de junio. Todo esto es en junio, de ahí sale un campeón, luego empiezan otra liga
1: y el campeón de la otra liga juega contra este, ¿o cómo?
0: Exacto. Y de ahí sale el campeón, pero es que de la otra liga son los mismos equipos.
1: ¿Que han jugado antes?
0: Claro. Sí, wow. No, te lo digo, es el mismo, porque han jugado, te digo, la verdad que te voy a decir las jornadas que juegan, te lo voy a decir ahora mismo, 19 jornadas, juegan 19 jornadas, pero es como si jugasen ida y vuelta, como en la Liga Española. Okay. Tú sabes que son 36 jornadas, juegan la ida y vuelta. Perdón, que se me va la, me están mandando. Me están reclamando.
1: Te están bombardeando mensajes.
0: Me están llegando. Estos son los de nuestros compañeros de Santa Fe, nuestros amigos de Santa Fe, que todavía dicen que van a ser campeones.
1: Ok.
0: Como la Liga Española, son 38 jornadas. Son la divides entre dos, son 19. Pues aquí es lo mismo, pero cuando acaba la primera vuelta, se hace una semifinal, una final y sale un campeón. Y luego la segunda vuelta sale otra vez, hacen lo mismo, otros partidos, pero en vez de la casa, ida y vuelta, sale otro campeón y ahí se juegan una gran final. Si el campeón... A ver si te...
1: O sea, que sería como en España, la primera vuelta habría un campeón.
0: Exacto.
1: Y el campeón de la segunda vuelta, y ellos jugarían.
0: Entre ellos. Pero si gana el mismo, pues... Es el campeón.
1: Y si no, ok.
0: Un poco raro, pero bueno, sí. Yo creo que también mucho es las televisiones, la publicidad.
1: La pasta.
0: Entonces lo que tenemos ahí va a ser el Atlético Nacional, jugará con Junior la gran final o la primera final

0: de... Ahí te lo diré. De la Liga Colombiana. Ya estaba. Okay. Perdona, que se me iba la cabeza. La Liga Chilena, también hemos... Ya vuelve otra vez la Liga Chilena, ya están otra vez...
1: ¿Cómo está el tema en Chile?
0: Mira, en Chile ya son 30 jornadas lo que juegan. Aquí sí que van directamente a todo. En la Liga Chilena, pues los resultados han sido Everton 1, Coimbo 1, Audaz Italiano 2, Cobresal 1, Unión La Calera 1, Palestinos 2, La Serena 4, Deportes Limache 1, Concepción 2, Huachipato 0, Universidad Católica 1, imagínate, Colo Colo de nuestro amigo y ajá, compañero Juan, 2, por fin ganó Colo Colo. Y esto ha sido la Liga Chilena, y estos van a 30 jornadas, estos sí que van a 30 jornadas. Y la Liga Argentina, pues mira, o también ha terminado, se están terminando todas las ligas. Yo no sé, luego vamos a tener que hacer un programa de recetas especial, de cocina.
1: Un especial. Porque nos quedamos sin temas.
0: Menos mal que viene el Mundial.
1: ¿Qué nos trae Argentina?
0: River. River gana, jugaba como local. Un River histórico jugándose la final, que se clasificó a la final en el último momento y le remontó Belgrano. La primera vez en la historia que Belgrano sale campeón de la Liga Argentina, porque le ganó, mira, iba perdiendo 2-1 en el minuto 83, iba perdiendo 2-1 Belgrano en el minuto 83 porque marcó Facundo en el 17. Tomás Galván, bueno, le empató Leonardo Morales en el 25, Tomás Galván marcó en el 58 y ganando River en el 83, Nicolás Fernández marcó 2 en el 84 y en el 87 de penalti.
1: Belgrano,
0: campeón de la Liga Argentina de la apertura, no se llama, creo que se llama así, la Liga Argentina, así que campeón de la Liga Argentina. Bueno, ¿qué más tenemos por ahí?
1: ¿Y la Fórmula 1? ¿Qué pasa aquí?
0: Sí, ahora te cuento un poquito la Fórmula 1, porque ahí hay un lío entre Mercedes que todos dicen que sí, que se quieren mucho, que son pero que para que un compañero de equipo, ahora lo vamos a comentar un poquito, pero bueno, o lo comentamos ya de una, ya que me estás...
1: Claro, dice los titulares en la prensa, dice: Antonelli se queda solo en Montreal tras una intensa lucha con Russell. Una avería en el Mercedes del británico, mientras se las tiene tiesas con su compañero, facilita el cuarto triunfo consecutivo del italiano.
0: Claro, ¿sabes lo que pasa? Que hay una lucha abierta en Mercedes. Ahí, normalmente lo que está pasando en los equipos, lo que están haciendo es... les dan vía libre un poco a los pilotos hasta que no... realmente uno se destaca. Uh-huh. Entonces ya es donde realmente es el equipo, el primer piloto del equipo. Antonelli tiene 19 años. Russell es un piloto ya experimentado.
1: Curtido de...
0: y, claro, y es que en los entrenos, el otro día, el sábado, estuvo paralelo a él, dice Antonelli.
1: Que hubo arañazos.
0: Exacto, que se tiraban de los pelos. Y dice, salió...
1: arañazos en Mercedes.
0: Para que un piloto como Kimi Antonelli salga pidiendo públicamente la sanción para su compañero por esa maniobra,
1: ajá,
0: se las tienen que tener tiesas. Y esta mañana, en la carrera de Canadá, ha vuelto a ganar Antonelli, porque en la vuelta 20 o 20 alguna, no estoy mal, Russell ha reventado el motor. No sé qué le ha pasado en el motor, pero bueno, ha habido bastantes averías. Fernando Alonso también ha quedado averiado, los que han hecho un carrerón impresionante. Y entonces, Russell estando... Pero es que se han pasado, antes de la avería, en 4 vueltas, se han pasado 5 veces. El uno al otro, ¿eh? Porque los McLaren ha sido un fiasco, lo que ha tenido McLaren ha sido horrible, porque han montado neumáticos intermedios. Porque estaba lloviendo un poco, bueno, han decidido salir con neumáticos intermedios. Piastri se ha hecho un tieso y se ha salido y ha ido directamente a cambiar neumáticos en la segunda vuelta. Piastri y Norris estaban ya cambiando neumáticos porque la pista se estaba secando muy rápido. Entonces la salida ha sido buena porque se han puesto primeros, porque claro, han salido con muchísimo más agarre porque ha habido un problema. Mira, mira para que veas lo que son las cosas. En la salida, normalmente hacen una vuelta de calentamiento, llegan cada uno a sus posiciones. En la Fórmula 1 está prohibido, mientras está haciendo la vuelta de calentamiento, está prohibido que ningún coche se adelante a otro. O sea, tienen que ir haciendo el trenecito.
1: Cada uno tiene su posición y no se puede alterar.
0: Exactamente. Entonces, ¿qué pasa? Que los que llevan neumáticos, los que estaban llevando neumáticos de seco, estaba la pista demasiado fría. Pero ¿qué pasa? Que hasta que no llegue el último, no iban a dar la salida. Yo no sé si eso ha sido estrategia, no te puedo decir porque es la primera vez que yo lo veo. Y lo hemos estado hablando y yo creo que no ha pasado anteriormente. Entonces los Mercedes salían los dos primeros. Entonces ellos, al llegar a su posición de salida, hasta que llega el último coche, que son 22 coches, pasa mucho tiempo porque son neumáticos, se bajan la temperatura rapidísimo. Entonces, cuando llega el último coche, tienen que esperar 5 segundos, conectan los turbos, esperan 5 segundos, que son las 5 luces rojas, y cuando se apaga la última luz roja, ya es la salida y ya tienen los turbos conectados, que es cuando empiezan a sonar el todos, ruido tan espectacular que hacen. Se ha estropeado el semáforo. Te lo juro.
1: ¿Y entonces qué ha pasado?
0: No cambiaba a verde. No se cambia a verde, simplemente se apaga. Entonces han tenido que cancelar la salida y volver a dar otra vuelta para volver a coger temperatura otra vez en los neumáticos. Entonces ya como que han llegado un poquito más, los neumáticos un poquito más calientes. Porque ya llevaban, desde que ellos han llegado a la posición de salida, han tardado, creo que han tardado hasta que el último coche llega a la posición de salida. Tardan como 5 o 6 segundos, que es mucho tiempo para. Aparte que se ha parado uno de los Red Bull, que se ha quedado en la parrilla. Se ha parado. Y Iván, eso ha sido una imagen espectacular. Tú imagínate, hazte la imagen. Bueno, tú has estado en la Fórmula 1. Tú lo has visto conmigo, la Fórmula 1, lo que es una salida de Fórmula 1. Pues un coche de la mitad de la parrilla
1: se queda parado.
0: Se ha quedado parado. Entonces cancela la salida, porque dicen que ha sido por eso, ¿vale? Los coches dan la vuelta y según estaban llegando a sus posiciones, estaban los directores de pista y la gente que trabaja empujando un coche marcha atrás y todos los coches viniendo de frente. O sea, es una imagen espectacular. Todos los coches entrando por el lateral. Ajá. Y los otros, en vez teniendo puertas laterales, que tienen puertas laterales para poder sacar, ajá, el coche, lo estaban sacando, llevando hasta una puerta que había en una curva al final de la pista.
1: ¿Y eso por qué?
0: Yo qué sé. Para poder.
1: Wow.
0: Para poder sacar el coche de la pista, teniendo puertas laterales que podían haber sacado el coche perfectamente. Entonces, bueno, ya se ha dado la salida. Los McLaren han salido muy bien porque han salido con neumático muy caliente, entonces con un intermedio han salido con neumático caliente, se han puesto primero, pero han durado pues lo que un caramelo la puerta de un colegio, o sea, nada. Entonces ya se han puesto los Mercedes delante. La pelea bonita ha estado entre Verstappen y Hamilton. Eso ha sido una locura, porque, ajá, los Mercedes han puesto primeros, pero bueno, cuando Russell ya ha roto, ya se ha quedado Verstappen segundo. Entonces el que venía apretando duro,
1: Hamilton
0: venía, que ha hecho su mejor posición desde que llegó a Ferrari. Ha quedado segundo hoy. No, la verdad que ha estado importante. Carlos Sainz ha vuelto a puntuar, que ha quedado noveno.
1: Okay.
0: Con lo que tiene, pues bueno, tampoco está mal, porque también ha salido con neumáticos intermedios y ha hecho una parada más que todos.
1: Ok.
0: Carlos Sainz ha tenido que hacer una parada extra más que el resto de pilotos. Entonces la carrera ha quedado de tal manera: Antonelli primero, Hamilton segundo, Verstappen tercero, Leclerc con el segundo Ferrari cuarto, Isaac Hadjar con el Red Bull quinto, Franco Colapinto, el argentino, ha quedado sexto, Liam Lawson séptimo, Pierre Gasly octavo, Carlos Sainz noveno y Oli Berman décimo. Que esos son los puntos que se han repartido hoy en la Fórmula 1. Pero no, la carrera la verdad que ha estado bastante bonita, por lo que he podido ver mientras hacía otras tareas. ¿Y qué más tenemos por ahí? Ah, bueno, la que al final me has cortado, me has metido el clavito de la Fórmula 1 y ajá, tú sabes que a mí eso del motor...
1: Pues, ¿y qué ibas a contar? ¿Qué ibas a contar?
0: No, el Fury. Ah, que no hemos terminado de decir los resultados.
1: Ah, es verdad.
0: Los tengo yo por aquí.
1: Ok.
0: Hawthorn, que está en un momento espectacular. Están ganándolo, no todo, pero bueno, para los años que ha estado haciendo últimamente está bastante importante. 75 ha ganado, 75-66 a Adelaide. Richmond ha vuelto a ganar, 74-56 a Essendon,
1: que está como colista ahora mismo el Essendon.
0: El Essendon con Richmond no tiene que estar muy lejos. North Melbourne 111, Gold Coast 105, que Gold Coast, aunque haya perdido, está haciendo una temporada bastante buena de momento los partidos que vamos. Collingwood 92, Westcott 82, Westcott 82, UWS 166, Brisbane 88, que es lo que estábamos comentando.
1: Sí. Con los Lions,
0: con más. Y le viene ahora. ¿Quién le viene? Sydney.
1: No, a los Lions le viene los Dockers.
0: Ah, los Dockers, los líderes.
1: Sí.
0: Los Bulldogs le ganaron 93-90
1: al Melbourne.
0: Por Adelaide perdió con el Carlton, que por fin ganó este año. esta jornada hemos salido todos contentos. Juan, Claudia, todos los del Carlton, felicidades, han sido y por fin vivimos un partido decente en el tercer y cuarto, que es donde Carlton siempre pierde mucho fuel. Y la sorpresa de la jornada, yo creo que no es sorpresa para mí porque siempre están ahí arriba, pero Geelong le metió 107-80, sobre todo por el marcador. 107-80 a Sydney, a los líderes hasta esta jornada, que lo han destronado, porque Fremantle están imparables. Le han metido 104-74 a St Kilda. Entonces, Fremantle ya viene ahora a Brisbane, según estaba contándonos más, pues no tienen mucha esperanza de salir.
1: Están los primeros con 40 puntos. Después están los Sydney Swans con 36, Geelong 32, Hawthorn 30. Gold Coast 28 y el Melbourne con 28. Esos son los seis primeros.
0: Exacto. Y bueno, por último, ya casi lo metemos con calzador, el Giro de Italia. Así que va a empezar. Bueno, antes de que se me olvide, Roland Garros ha empezado hoy, que juega ya Rafa Jodar, que es el nuevo Rafa español. Uh-huh. Es un chaval que está espectacular. Juega hoy.
1: Lo seguiremos de cerca.
0: Sí, hay que seguirlo. Y la semana que viene iremos diciendo cómo está yendo la jornada, porque ahora vienen previas y vienen demás. Bueno, el Giro. Esta semana, ayer, en una espectacular sprint final, ganó Bernes Lavik, Fredrik, con Maestri Mirko segundo, al mismo tiempo Marzullini Martín tercero y Vais Matia cuarto. Ellos han entrado todos en el mismo tiempo. Y sigue, pues, el que estábamos diciendo antes, que posiblemente sea el campeón, el ganador del Giro. Jonas Vingegaard, que está imparable. Es el que está haciendo a sombra a todos. Es el que segundo, cuando no están Pogacar y todos estos, uh-huh, es el que se lo lleva todo. Con el Loalio Afonso, el portugués tercero. Bueno, esto es
1: vamos.
0: Todo. Nos vamos. Chao. Un besito.
1: Nos
0: chao.
1: Vamos
0: cuidaros.
1: El lunes que viene. Hasta el lunes.
0: Adiós.
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